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0: Te indicamos la hora, las 8:31.
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0: Te indicamos la hora, las 9 en punto.
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0: Te indicamos la hora, las 9:33.
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0: Te indicamos la hora, las 10 en punto.
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Te indicamos la hora, las 10:31. 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

0: Te indicamos la hora, las 11 en punto. 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

0: Te indicamos la hora, las 11 y 30 minutos. 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

0: Te indicamos la hora, las 12 en punto.
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Te indicamos la hora, las 12:31. 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

Te indicamos la hora, la 1:31. 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

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Te indicamos la hora, las 2 en punto. 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

Te indicamos la hora, las 2:31. 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

0: Te indicamos la hora, las 3 y 30 minutos. 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

0: Te indicamos la hora, las 4:01.
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Te indicamos la hora, las 4 y 30 minutos. 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

0: Te indicamos la hora, las 5:01.
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Te indicamos la hora, las 5:31. 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

0: Te indicamos la hora, las 6 en punto.
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0: Te indicamos la hora, las 6:31.
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0: Te indicamos la hora, las 7 y un minuto. 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

0: Te indicamos la hora, las 7 y 30 minutos.
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0: Indicamos la hora, las 8:03.
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0: Te indicamos la hora, las 8:31.
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0: Te indicamos la hora, las 9 en punto.
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0: Te indicamos la hora, las 9:30. 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

0: Te indicamos la hora, las 10 y un minuto.
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Hola, ¿qué tal? ¿Cómo están ustedes? Bienvenidas y bienvenidos. Comenzando nuestro espacio con música e información. Para acortar tu jornada matutina. Hacerte un poquito más llevadera esta jornada. Sobre todo porque aquí estamos con ciudad flojera en la mañana. Y además cuando te da flojera no falta el que llega a problemas.

0: Así que damos la bienvenida de inmediato a quienes hacen posible que estemos junto a usted. A usted. Sí, a ti. 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Bueno, de esa manera estamos comenzando nuestra jornada. Vamos a tener contactos, vamos a tener noticias. Y para los profesores que se están volviendo locos, comenzamos con esta canción. Sí, de los Pilloneros.
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1: Claro que sí, estamos en Conexión AM, sí. Estamos en Conexión AM a través de la 93.1. 10 de la mañana, 14 minutos. 10 de la mañana, 14 minutos.

0: 10 de la mañana con 16 minutos de este día 13 del mes de agosto, día jueves 13 de agosto. Recordar que el sábado juega Vallequito, ¿ah? Y lamentablemente no, sin público visitado. Pero lo puedes ver por streaming. Ya, ahora sí, estábamos esperando un contacto, ya estamos en línea con la consejera regional Mónica Rodríguez. Mónica, primero que todo, saludarte, muy buenos días, esperar que estés bien.
1: Buenos días, Carlos, ¿cómo estás? Aquí estamos bien, una mañana fría, pensando que iba a ser mejor, pero espero que la tarde cambie. Sí. De todas maneras, ahí tempranito, trabajando desde las 8 de la mañana ya en la oficina, y ahora me voy a Temuco porque tenemos una comisión súper importante para ver otro mensaje que va a ayudar también a mucha gente.
0: Mónica, tengo entendido que el día de ayer ustedes trataron un tema bastante importante que tiene que ver con respecto a la agricultura de la zona, que se ha visto bastante afectada por los temporales que se dejaron caer recientemente.
1: Sí, ayer efectivamente tuvimos una sesión extraordinaria para poder abordar el tema de la emergencia climática y que afecta, ¿no es cierto?, a los agricultores, a los productores de la región, que la verdad es que son muchas personas, digamos, que se vieron afectados con estas lluvias tan intensas, y por eso el gobernador, yo en ese sentido quiero felicitarle porque rápidamente, digamos, tomó el guante para poder lograr ver la forma de buscar recursos para poder ir en ayuda a los agricultores y productores de nuestra región. Y es así que nos convoca y nos envía un mensaje para que nosotros pudiéramos aprobarlo y ver, ¿no es cierto?, los recursos que destinados para esta emergencia, que es una cifra no menor, que son 2.061 millones de pesos de infracción, que van a ser vistos, digamos, por las instituciones que en este minuto trabajan directamente con los agricultores y también para los que no trabajan directamente con ellos.
0: Esto es un traspaso de fondos que se va a hacer, por ejemplo, a INDAP, directamente.
1: Al SAC, a la Seremía de Agricultura, ya. Porque no todos son usuarios de INDAP, entonces la gente INDAP y no INDAP también va a ser atendida, digamos, para poder ver en qué fueron afectados con esta emergencia.
0: Y esta ayuda, bueno, son una cantidad importante de millones de pesos, más de 2.000. Sí. ¿Cómo van a ir directamente a los usuarios, a las personas que han sufrido con los temporales? ¿Cómo se hace esta distribución o es a criterio, en este caso, del catastro que puedan tener cada una de las instituciones?
1: Claro, hay una ficha FAS, se llama, que van a aplicarle a los agricultores, y que esa va a arrojar, digamos, la problemática que tiene cada uno. Entonces ahí van a ver con certeza, se va a saber cuántos son los afectados, cuántos son usuarios de INDAP, cuántos no. Entonces ahí va a haber una información mucho más certera.
0: Ya, perfecto.
1: Pero esto va a ir, por un lado, ¿no es cierto?, INDAP van a trabajar todo lo que son lo que han sido perjudicados, que tiene que ver con la pérdida de la superficie de pastoreo, las praderas, todo lo que eso provoca, digamos, por las lluvias.
0: Claro.
1: Y obviamente que hay que ver todo ese tipo de cosas que tiene que ver también con invernaderos, en fin, yo creo que...
0: Claro, porque hay muchos problemas, Mónica, y qué bueno que ustedes trataron esa problemática, puesto que la gente del sector periurbano y rural de acá de la capital provincial indicaba aquello, porque se entiende que todas las fuerzas, digamos, tanto política, el tema financiero y todo lo demás, estaba puesto en la ciudad, pero ellos también han sufrido los embates de la naturaleza. Es así como el sector de Tralulemo, por ejemplo, fue completamente inundado. Hay gente que perdió absolutamente toda su cosecha.
1: Sí, de todas maneras, yo creo que atendiendo a esa situación y lo que vimos también y lo que apreciamos directamente y otro que vemos a través de los medios cuando muestran, ¿no es cierto?, todo lo que quedó, todo el deterioro, digamos, en los suelos, obviamente que era necesario tomar esta medida y ver la forma de buscar recursos para ayudar. Yo creo que hoy día los agricultores se sienten por lo menos un poco respaldados en ese sentido, y yo destacar nuevamente, digamos, la celeridad y todo lo que se ha realizado a través del gobierno regional, porque rápidamente, dentro de lo que pasó en la emergencia, que hace ya más de una semana, nosotros ya tenemos entregado recursos ya tanto a los afectados fuertemente tal, que son las personas, los territorios donde cada una de las comunas de la región, y por otro lado también hoy día vemos el tema agrícola. Entonces yo creo que la región de la Araucanía es una de las que ha llegado mucho más recursos en este sentido. Ayer manifestaba el gobernador y que, claro, haciendo la sumatoria, es una gran cantidad de recursos.
0: Sí, porque primero entregaron... Disculpa, porque primero llegaron más de 11.000, claro.
1: Alrededor de 16.000 y fracción millones de pesos que están destinados para esta emergencia.
0: Una importante cantidad, y lo más importante, como bien dices, que aquí hubo celeridad en respecto de tomar decisiones, porque si bien es cierto, el gobierno central se demoró un poco y todavía no bajan algunos recursos específicamente, pero acá desde la región se actuó con rapidez, y eso de alguna u otra forma también hace que la gente se siente un poquito más respaldada, porque si no fuese así, poco o nada llegaría. Entonces, así que la gestión es bastante importante en aquello. Te agradecemos, Mónica, el contacto, y preguntarte, ahora vas a otra reunión, me indicabas,
1: importante. Otra comisión importante que tiene que ver con el FNDR 8%, que también ahí tenemos que resolver las postulaciones, ¿no es cierto?, que han realizado tanto los privados, las organizaciones privadas, como también los municipales, y tenemos que ver ese mensaje, analizarlo muy al dedillo, porque también requiere, ¿no es cierto?, de una acuciosa estudio, de tal forma que se quede claridad y las personas que no van a obtener, digamos, el beneficio, o no, porque son postulaciones, un concurso. Entonces, claro, finalmente entran a batallar con un sinnúmero de parámetros para poder elegir y quiénes son los que van a obtener los recursos para desarrollar alguna iniciativa que hubieran presentado. Entonces, bajo eso, no es muy, de repente, muy grato, porque postulan muchas organizaciones y los que quedan son, de acuerdo, los recursos que hay, como en todos lados nomás. Entonces ahí es como medio complejo la situación.
0: Claro, poder definir que entre uno y otro, las necesidades muchas veces son las mismas, y no hay para entregar a todos. ¿Cuándo se va a saber ese resultado? Porque hay mucha gente que está esperándolo. ¿Cuándo se sabe ese resultado?
1: Yo creo que tendríamos que tenerlo resuelto en el próximo pleno, que va a ser el 19 de agosto.
0: Ya, el próximo miércoles.
1: Sí, esperemos que ahí tengamos resuelto el tema, porque nosotros tenemos un mes para ver el mensaje, dependiendo de la fecha que llegue. Entonces, siempre nosotros tenemos que actuar dentro de los plazos. Así que yo espero que el próximo miércoles 19 ya tengamos completamente resuelto el programa FNDR 8%.
0: Bueno, vamos a tratar de tomar contacto entonces el próximo miércoles, porque hay mucha gente que está esperando aquello, que está esperando esos recursos y que van a venirle bien, sobre todo en esta época donde nuestra economía lamentablemente está dando tumbo tras tumbo. Entonces está bastante compleja esa situación en particular. Mónica, te dejamos porque sabemos que vas a trabajar.
1: Muchas gracias.
0: Así que un abrazo y muchas gracias por tomar contacto con
1: nosotros.
0: Gracias
1: a ti por contactarme, y yo la verdad es que contenta de poder entregar la información a los vecinos y vecinas de Angol y de la provincia de Malleco, porque de repente no llega toda la información a todos lados. Sí. Son los medios donde podemos compartir esta información. Así que un abrazo, nos vemos el próximo miércoles, si Dios quiere.
0: El próximo miércoles entonces esperamos información. Que esté muy bien. Chau, chau.
1: Igual, chau, chau.
0: Bueno, ahí teníamos importante información a los que estaban postulando a los FNR, la Junta de Vecinos, usted, el vecino al lado. Sí, estén atentas y atentos, porque ya se está revisando aquello, y el próximo miércoles ya van a haber novedades respecto a esta situación, para ver si su proyecto, que se lo quedó o no dentro de los admisibles. Interesante, así que para que no esperemos, ojalá, porque sabe que todo este tipo de proyectos que van a las comunidades base, digámoslo, a las organizaciones sociales de base, sirven para poder desarrollar actividades durante un tiempo bastante prolongado. Hay otros que compran la indumentaria para habilitar su sede vecinal. Hay una serie de cosas que son interesantes, muy interesantes. Y así cada cosita que usted ve en su cuenta vecino, en su villa, son muchas veces gracias a eso. Y seguimos, 10 de la mañana, 26 minutos, 10 de la mañana, 26 minutos. Ya, después vamos con este contactito. 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

0: Seguimos en Conexión AM a través de la 93.1. 10 de la mañana, 36 minutos. Vamos a ir de inmediato en contacto con nuestra unidad móvil.
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2: Saludamos a todos nuestros amigos auditores en este día jueves 13 de mayo, los cuales están en la sintonía de la radio a esta hora de la mañana, para comentar que estuvimos conversando con un amigo del sector del Retiro, quien realizó una campaña y entregó bastantes sacos de leña a la gente que sufrió con el temporal. Así que durante la jornada de la mañana vamos a poder conversar con él nuevamente para que nos entregue detalles de cuántos sacos entregó, pero lo que yo pude ver en unas fotografías que nos estaban entregando, que un camión tres cuartos lleno de sacos de astillas que se entregaron a las familias damnificadas con el temporal acá en la comuna de Angol. También el día de ayer, dirigentes y la presidenta y la secretaria de la Villa Santa Teresita entregaron una carta al delegado presidencial y también al delegado en esta oportunidad del Servio, acá en Angol, donde se entregaban detalladamente los números de las casas a las cuales estaban siendo arrendadas en este sector, días posteriores, digamos, a que estas casas fueran entregadas. Eso fue entregado, reiteramos, al delegado presidencial el día de ayer por la mañana y también a la delegada del Servio acá en la provincia de Malleco. Además, también el día de ayer nuevamente empezó a funcionar una oficina de bienes nacionales acá en la delegación provincial de Malleco, donde se podrán hacer todos los trámites que usted realizaba en Temuco. Esto es para descentralizar la Seremía, dijo el Seremi de Economía de la Araucanía, y también para que las personas ahorren también, porque los pasajes no son muy baratos ir a Temuco. Además tienen que gastar en locomoción de ahí hasta la Seremía y de vuelta también la alimentación. Y esto es para agilizar un poco más rápido también, para que todas las personas de Angol y de las comunas de la provincia de Malleco puedan realizar estos trámites acá en la delegación provincial de Malleco, donde un abogado estará a cargo de esta oficina en el tercer piso al fondo. Esto es donde está el registro civil, arriba en el tercer piso iba a estar una oficina, pero en la delegación provincial de Malleco, para que usted realice todos los trámites de saneamiento de sus terrenos, de título de dominio, todo esto para que no tenga que usted viajar a la capital regional. Y también tuvimos una pequeña conversación con el técnico de Malleco Unido, quien están trabajando fuertemente, ya que este día sábado, que es feriado, van a jugar en Santiago, en la región metropolitana, más bien dicho, en Win, donde se va a enfrentar al autor de Win, quien también está entre los primeros lugares. Pero el puntero absoluto de este campeonato de la tercera edición es Malleco Unido, ya faltando alrededor de 8 fechas para que termine este campeonato. Vamos a estar entregando informaciones durante la jornada de esta mañana a nuestros amigos auditores a través de la radio. Nos quedamos con ustedes ahí en Estudios Centrales.
0: Bueno, importante información ahí que nos entregaba Miguel Ángel Barrán. Gracias, don Miguel Ángel. Tiene frío, don Miguel Ángel, ¿no? Tiene que tener frío. Sí, pero primera capa, don Miguel Ángel, usa primera capa de color fucsia, una primera capa pegada al cuerpo, ahí, para eliminar el frío. Un traje de látex, en definitiva, es un traje de látex, eso es. Oye, importante esto de la apertura de la oficina de bienes nacionales en la ciudad de Angol. Primero, porque lo que se mencionaba, que va a haber un ahorro en cuanto a las personas que desean realizar algún trámite. Oye, ¿está caro el pasaje a Temuco? Bueno, o sea, ir y volver a Temuco sale más caro que ir a Santiago. Y estamos a 130 kilómetros. Bueno, para los amantes del libre mercado. En fin. Así funciona. ¿Se acuerda cuando habían buses baratos? Y la empresa que había bajó ostensiblemente los precios para matar a la competencia, ¿no? Después volvieron a la normalidad. Así que importante entonces, esto de que la Oficina de Bienes Nacionales va a tener una oficina aquí en Angol. Usted puede hacer los trámites, puede ir a hacer las consultas, puede hacer todo lo que usted quiera ahí.

0: Vamos a las informaciones, lo que está pasando. Sí, lo que está pasando a esta hora y este día, acá, en nuestro territorio, llamado Chile.
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0: A esta hora se realiza operativo Cancerbero. CAS destaca histórico traslado de reos y asegura que hoy comienza un cambio de mano. Claro, de la izquierda a la derecha, de la derecha, cambio de mano.

Casi 100.000 empleos se han destruido en un año entre trabajadores de 18 a 34 años. El empleo en ese rango etario ha caído un 3,3%. Y era lo que faltaba, claro que sí, había que suspenderte, no tiene nada que ver. Tribunal Supremo del Partido Socialista suspende militancia de Espinosa mientras se indagan denuncias. Otorgó 5 días al parlamentario para presentar sus descargos. Y dicen que nunca es tarde. Y no acumule riquezas. Acumule sabiduría en su cabecita, porque si no va a ser un roto con plata después. Y ejemplo de aquello es Cristian Castro, que termina el colegio a los 51 años de edad. Su madre fue a su graduación con oxígeno y problemas para caminar. ¿Se acuerda de la mamá? Sí, Angélica. Detienen a padre que agredió a su hijo de 15 años con una tijera en Villa Alemana. El adolescente intentaba defender a su madre. Tráfico de armas, drogas y hurto. Operativo en San Ramón y El Bosque deja 15 detenidos. Fue liberado por carabineros.

0: Dólar cotiza a la baja tras nueva señal de moderación inflacionaria en Estados Unidos.
1: ¿Y esto?
0: ¿Qué es el chi? ¿Qué es el dueño del mundo? Estados Unidos presiona a aliados latinoamericanos, les pide dejar la Corte Penal Internacional en el marco de la reunión con dichos países. En el plano local, PDI detiene a 4 personas por infracción a la ley de armas entre Yen y Lumaco. Carabinero de Purén se encuentra grave tras atropello de camión por participar de un operativo policial. Reconocen errores puntuales en fichas FIBE a damnificado. O sea, la única que tenéis que hacer es llenar la ficha. Necesito más.

Sube a 265 muertos y a 496 desaparecidos tras devastador terremoto en Colombia. Gobierno anuncia que envió 20 toneladas de ayuda humanitaria a Colombia tras terremoto 7.4.

Bueno, y eso es parte de las informaciones de esta jornada. Seguimos haciendo conexión a AM a través de las 93.1, 10 de la mañana, 48 minutos.

0: Sí, si le ponemos un poquito de...
1: Sí, música. ¡Vamos!
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1: Claro que sí, Angol se conecta en la conversación que importa a través de la 93.1. Somos Radio Match. 10 de la mañana, 56 minutos. 10 de la mañana, 56 minutos. 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

0: 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Seguimos haciendo conexión AM. Vamos de inmediato a un contacto informativo.
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2: A esta hora, Carlos Enríquez, en el Colegio Básico Aragón, se está realizando la entrega de computadores a los estudiantes por parte de la Junta de Auxilio Escolar y Becas, JUNAEP. Esta actividad, reiteramos, se está desarrollando acá, en el Colegio Básico Aragón, que está ubicado en calle Rancagua, número 80, actividad que va a contar con la presencia del director regional de JUNAEP y también con el delegado presidencial Víctor Manoli, entre otras autoridades quienes van a estar presentes acá en el Colegio Básico Aragón, que esta actividad va a partir ahora en unos par de minutos más, exactamente a las 11 de la mañana acá, reiteramos, en calle Rancagua, esquina de Avenida O'Higgins, específicamente en Rancagua 80, como es el Colegio Básico Aragón, en la entrega de estos computadores a estos estudiantes.
0: Bueno, ahí estaba la información con Miguel Ángel Barrán. Todavía no parte la ceremonia, ¿eh? Una importante ceremonia. Un beneficio, para que ustedes sepan, que es un beneficio del Estado, que ha venido de alguna forma a equiparar la cancha respecto a la tecnología. Para algunos que lo miran así nomás, oye, tener un computador y que en buenas condiciones para que tu hijo estudie, a veces hay cosas que la gente, y hace rato que la gente no las estaba viendo como un parte de los beneficios sociales que son importantes. Bueno, cuando los comiencen a perder, como dice Américo, a llorar a otra parte. Oye, y esta es una noticia de aquella. Un rayo impactó un vehículo y dejó marcas en la calzada en Freirina. Un impactante fenómeno meteorológico se registró en el sector del Altiplano Sur, en la comuna de Freirina. Vecinos del lugar compartieron registros que dan cuenta de la caída de un rayo que afectó directamente a un automóvil y dejó evidencias visibles en el pavimento. El vehículo involucrado presentó una afectación evidente en su carrocería. El pavimento muestra la marca oscura provocada por la descarga eléctrica. Esto sucedió el día de ayer. Oye, qué loco. Cuando dice que te parte un rayo, bueno, casi lo parte el rayo.

Oye, el clima, el tema climático está loco. Se ausentaron 3 diputados oficialistas y se frustra comisión mixta que debería destrabar la ley de incendios. Oye, esto de las leyes, de la ley de incendio, que debiese de alguna forma ya establecerse. Bueno, usted sabe que cuando hay un incendio, ¿ustedes creen que todos pierden? No, pierden los que se les queman las casas nomás, amigo. El resto, hay algunos que queman a propósito para ir ganando espacio, en fin. La comisión mixta que debía constituirse este miércoles para resolver diferencias entre la Cámara de Diputados y el Senado en torno a la ley de incendios no pudo iniciar su trabajo debido a la falta de quórum. La instancia requería la presencia de 5 parlamentarios. Sin embargo, solo llegaron 2 representantes, Jaime Baza y Sofía González del PC. Los otros 3 integrantes de la Cámara que no asistieron fueron Juan Carlos Beltrán, ¿ya? Uno de ellos, Juan Carlos Beltrán, representante de la Araucanía, además de la Comisión de Vivienda. Sergio Bobadilla, de la UDI, del Distrito 20, de la región del Biobío. Y Paz Carpentier, una republicana del Distrito 20 también. De esta manera, la ausencia de los 3 parlamentarios del oficialismo impidió alcanzar...

0: pero no pudo constituirse porque no hubo quórum. Y algo que nos preocupa especialmente, y es que entre quienes no llegaron, había dos diputados de la región del Biobío, una de las regiones más golpeadas por los incendios forestales, subrayó. La comisión deberá ser convocada nuevamente para abordar las materias pendientes entre ambas cámaras y avanzar en el despacho de la iniciativa. El proyecto busca establecer un nuevo marco para la protección y la respuesta frente a incendios forestales con miras a contar con mayores herramientas ante la próxima temporada de mayor ocurrencia de estos siniestros. Sí, porque, a ver, en este tema de los incendios forestales, quien gasta más recursos es el Estado para proteger la inversión de particulares. Y los que salen más dañados son las personas más humildes que viven en algunos sectores cercanos a las a los monocultivos, que además de no tener agua y de bajar su calidad de vida, se ven enfrentados a estas situaciones que son muy complejas, que terminan destruyendo lo poco y nada que tienen. Pero después aparece una empresa inmobiliaria con estos terrenos que ya están quemados y dice, no, yo lo compro, yo lo arreglo, weón. Y así nacen una serie de proyectos que usted se preguntará, ¿quién tenía el dato? Y además también sabemos que hay varias investigaciones que se han hecho ahí, busque. Google y va a encontrar el cartel del fuego y se va a dar cuenta de que hay un negocio tras los incendios forestales, un negocio pero enorme, enorme, que no se le ha puesto coto a esta situación. Y llamar la temporada de calor, que la época que ocurran, Carlos, hay que evitar botar basura, hay que alejar el monocultivo de las ciudades. Eso de que no, mi siembro palos, pino y todo lo demás, después regalo arbolitos, no. Los eucaliptus y los pinos secan el terreno, erosionan, dañan las napas subterráneas, dan trabajos precarios, y el único beneficiado es el gran empresariado. Así es que, bueno, lamentable esto que no vamos a haya avanzado en esta comisión mixta. Ojalá que ya la próxima semana se pueda constituir la comisión mixta para que se discuta respecto de estas temáticas que son tan importantes sobre la ley de incendios. Estemos preparados para la próxima temporada de mucho calor, que mirando lo que está sucediendo en Europa, asumimos que va a ser de un comportamiento similar. Y lo que se requiere es que todas las instituciones funcionen, que se tengan los recursos, que se reaccione rápido y no tengamos que lamentar vidas ni daños a la propiedad privada, sobre todo de aquellas personas que, insisto, no tienen después cómo volverse a levantar. Y las normativas deben ser claras. Tenemos hoy día plantaciones forestales por todos lados, no las podemos botar todas, no. Tenemos que convivir con ella, pero también tiene que haber un marco regulador bastante importante para proteger la vida, las ciudades, más allá de otras cosas. Seguimos 11:11. Vamos a la música entonces.
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1: Seguimos haciendo conexión AM de 10 a 12. Te acompañamos para cortar tu jornada matutina. Sí, esa es la función, ¿no? A cortar un poquito, que no se haga tan largo todo esto. Cortito y apretadito, ¿no? El programa. 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Oye, usted probablemente durante ya varios días ha escuchado una especie de sonido, zumbido, que parece un helicóptero que está aterrizando en la periferia de Angol. Bueno, ese ruido no es de un helicóptero específicamente, son de torres de viento, que son unas torres que están en los predios agrícolas, cercanos aquí al sector urbano de Angol, donde cuando baja la temperatura ostensiblemente, como ha sucedido en estos últimos días, se encienden estos aparatos, estas torres, que lo que hacen es subir un poquito la temperatura para poder disipar la helada y no dañe la fruta que está en crecimiento. Pero aquí viene el problema, porque hay muchas personas que viven con este ruido incesante y hay que ver de qué manera se convive. Dice, un fuerte dilema social y laboral generan todos los años en Angol el uso de las torres de viento o ventiladores antiheladas instaladas en los distintos huertos frutícolas de la zona, enfrentando dos necesidades difíciles de compatibilizar, como el derecho de los vecinos al descanso y la necesidad de proteger una actividad productiva que genera empleo. El debate obviamente volvió a instalarse la noche de este lunes y la madrugada del martes, cuando estos equipos comenzaron a funcionar en huertos ubicados en las cercanías de Angol, incluso en sectores próximos a Villa Tijeral, en la comuna de Renaico. A través de las redes sociales, vecinos manifestaron su molestia por el ruido generado durante varias horas. Describieron el sonido de las enormes hélices como similar al de un helicóptero y aseguraron que interrumpió la tranquilidad nocturna, llegando incluso a sectores urbanos y rurales alejados de los lugares donde se están estos huertos. El tema preocupa porque agosto es el mes de las heladas. Los sectores que se reportó haber escuchado a estas torres son Cutipay, cercano al sector de la Arcadia propiamente tal, el sector de Itraque, Buenos Aires, aquí por General Bonilla hacia arriba, El Vergel, camino hacia San Luis, además de Huequén, Casas Patronales, Barrio Industrial, las inmediaciones del Hospital de Angol y Pampa Ingeniero. Les quiero decir que se escucha hasta la avenida O'Higgins, hasta el sector del terminal. Se escucha. Usted guarda silencio, apaga y va a escuchar. Y si viene por la calle, va a pensar que viene aterrizando un helicóptero. No es así. El reclamo apunta principalmente a la interrupción del sueño y las molestias que genera el ruido durante toda la madrugada, porque esto no es que se encienda un rato, esto está funcionando toda la madrugada, situación que, según los vecinos, resulta difícil de sobrellevar, principalmente para quienes viven en las cercanías y para las personas mayores. Sin embargo, otros plantean que apagar estos equipos también puede tener consecuencias, porque las bajas temperaturas afectan la producción frutícola principalmente y pueden comprometer la cosecha y las fuentes laborales. El concejal Américo Tantaño reconoció que el ruido generado por las torres resulta molesto para numerosos vecinos y sostuvo que se trata de un problema complejo que debe abordarse buscando un punto de equilibrio entre ambas realidades. A su juicio, las empresas deberían evaluar mayores inversiones destinadas a mitigar el ruido mientras protegen sus cultivos de manera de asegurar tanto la producción y los puestos de trabajo como una menor afectación para los vecinos que viven cerca. Una posición similar plantea la presidenta de la Villa Casas Patronales, Nieves Rojas, quien dice que el ruido es molesto, pero que los vecinos no denuncian debido a que trabajan precisamente en los huertos, en las temporadas agrícolas, y permiten que muchas familias puedan obtener recursos para mantenerse durante el resto del año. Sin duda es preocupante, pero aquí lo que dice el concejal Antaño debe marcar este punto de inflexión, tiene que haber una conversación, pero aquí debe haber probablemente una mayor inversión por parte de las empresas, buscar algo que pueda mitigar el ruido que provoca todo esto y de esa manera minimizar el daño que se le pueda hacer a la población, que como dice por otro lado la señora Nieves Rojas, presidenta de la Junta de Vecinos de la Villa Casas Patronales, sin duda muchos nos reclaman, porque la necesidad tiene cara de hereje, o sea, sufro porque después tengo que ir a trabajar ahí, pues, y si eso no funciona, no va a haber cosecha, y si no hay cosecha, yo no tengo pega. Entonces, de alguna u otra forma, sabemos que hay una necesidad, que las personas tienen que trabajar, pero también sabemos que las personas se les debe respetar y deben tener resguardo de su descanso para que puedan al otro día funcionar. Por otro lado, las empresas han hecho inversión, no quieren que se les pierda y está bien, porque es su quehacer económico. Ahora bien, ¿existirá hoy en el mercado o existirá alguna tecnología que no provoque lo que provocan estas aspas, las aspas de las hélices que provocan este ruido? ¿Habrá alguno? Debe haber probablemente. La idea es que esto se comience a trabajar, se comience a conversar y se busquen soluciones que permitan de que todos estén contentos y felices. Que no se puede dejar contento a algunos nomás. No, pues la vida no es así. Hay que respetar a todos. ¿Ya? Así que ojalá que se busque una solución a este problema que de verdad muchos han reclamado aquello, y esto lo evidenció el periódico Mayeco 7, quien lo trae hoy día en su versión digital de Mayeco 7. 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Que no te andan persiguiendo los guardias, güey. Oye, el ojito en los guardias. 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Once de la mañana, 32 minutos. Hoy lo decía de los guardias, ¿verdad? Bueno, no, con algunas honrosas excepciones, y me van a disculpar. Algunas honrosas excepciones. Pero cuando te habla un guardia, ¿sí? No sabes si levantar las manos, güey, sí. ¿Qué vas, hermano? Oye, hermano, ¿no? Cacha, lo ya. El loco que va de negro, Sí. Oye, ¿viste? Es que es verdad, pues. Oye, a las empresas de guardia también. Dentro de todas las capacitaciones que hagan, enseñen a hablar bien a la gente y a tratar bien también. El trato es indispensable. Sobre todo en esto que tienen contacto permanente y constante con las personas. Dígale que no son Rambo, que no son J. Joe, que no son autoridad. Enséñenle. Enséñenle a hablar. Es tan importante hablar bien. Porque en definitiva eso hace que la misma tienda eleve su nivel de atención, la gente se sienta bien. Pero eso requiere de alguna forma también que sea mejor capacitados. Sí, el tema de la capacitación, sobre todo en el tema comunicacional, los guardias están muy, muy al debe, la empresa, en definitiva. Si la culpa no es del cristiano, si salió así, no sabe hablar y le enseñaron a pasearse. Bueno, le enseñaron a eso, ¿no? Y no tiene la culpa. Y si no quiso aprender más, no es bueno para leer, puta, con mayor razón. Pero sí, vale bien la pena, fuera de bromas y hablando bien en serio, preparar y capacitar a las personas que realizan los controles de seguridad y la seguridad dentro de los establecimientos comerciales. El trato con las personas, indicarles que no son policías y que no se la pueden dar de investigador privado, obviamente, no tienen ni la escolaridad ni nada que los haga presumir que pueden acceder a aquello, y tampoco la preparación, porque las preparaciones de los guardias son básicas y tienen, digamos, puesto el objetivo de controlar alguna situación en espera que llegue la autoridad correspondiente, en este caso la policía, a adoptar algún procedimiento. Por eso es tan importante también el tino que debe tener un guardia, porque a veces, oye, te metí en un supermercado y en el muro, cuando van ese programa de televisión, se ve muy reflejado, saludan a los cómodos y a la gente decente. Oye, ahí va el de verde. Así que eso, las empresas de guardia tienen que empezar a preguntar, las empresas, porque ellas tienen que hacer una capacitación, tiene que haber un filtro mayor. No basta con solo saber agarrar el palo, pararse y darle un palo a alguien, no. Eso, ¿cómo evitar situaciones que sean complejas? El uso de la psicología, sobre todo. ¿Cuáles son sus límites, en definitiva? Y varias cosas más. Un temón ese para largo. Ojalá algún día podamos conversar con expertos en la materia, porque es un tema para largo. Seguimos haciendo conexión a M, 11 de la mañana, 37 minutos.

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0: Eso es. Oye, saludamos a todos los que se suman a la comunidad de Conexión AM. Ayer el saludo al abogado Víctor Badilla, que también escucha, ¿eh? Sí, está escuchando. Bien, Víctor, gracias. Hoy tenemos información, está fresquita.
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2: Se están entregando estas becas en Angol al sistema municipal y algunos estudiantes de colegios particulares subvencionados en Angol.
3: Bueno, la verdad es que quiero primero que nada saludar a nuestro director regional de la JUNAEP. No es primera vez que lo tenemos acá, ya habíamos tenido en otras oportunidades largas conversaciones docentes. Y en esta oportunidad me corresponde agradecer a nombre de todas nuestras alumnas y alumnos de la educación de la comuna de Angol que van a recibir esta importante herramienta de trabajo. Hoy día el computador ya no es un computador para jugar, es una herramienta de trabajo fundamental para adquirir las competencias necesarias para desarrollarse en el ámbito laboral. Así que para todas y todos nuestros estudiantes, nuestras felicitaciones. Aquí están los estudiantes de séptimo año básico de los distintos establecimientos educacionales. Sabemos que ellos están muy ansiosos por tener este computador, que viene además con un año de internet gratis, entre otras de las regalías que tiene. Así que realmente muy feliz, contento de que nuestros estudiantes tengan un reconocimiento de tanta importancia como es un computador.
2: Alcalde, a nivel municipal, ¿todos los alumnos de los colegios municipales lo reciben?
3: Todo, el 100% de los séptimos años reciben esta herramienta de trabajo. Yo nunca me canso de decir, porque el computador hoy día pasa a ser, sin duda, una tremenda herramienta de trabajo para nuestros estudiantes.
0: Bueno, ahí están las palabras del alcalde de la comuna de Angol en esta ceremonia que se está llevando a cabo en el Colegio Aragón de nuestra ciudad, ex escuela F8, sí, pues sí, Escuela Aragón, donde se están haciendo entrega de computadores personales, de estos notebooks, a estudiantes de séptimo básico de los distintos establecimientos educacionales de la ciudad de Angol. Así que muy importante esta iniciativa que ya se gesta hace varios años y que ha logrado, volvemos a repetir, y lo que dijo el alcalde, muy de acuerdo con ello, entregar esta herramienta tecnológica, herramienta de estudios, que permite que los niños, niñas, tengan acceso a poder desarrollar sus habilidades, adquirir mejores conocimientos y además también que tienen la posibilidad de que esto tenga internet. Esto lo hace la Junta de Auxilio Escolar y Beca, que es un organismo independiente que trabaja mancomunadamente con el Ministerio de Educación y que está en carpeta, pero no van a querer decirlo, pero está en carpeta hace rato que lo quieren eliminar. De hecho, ya el próximo año no cuentan con el mismo presupuesto que están ejecutando este año. En fin. Ya, importante entonces esta información de la entrega de computadores en el Colegio Aragón para todos los séptimos básicos de los colegios públicos y particulares subvencionados de la

partido el día sábado, sería interesante saber dónde se va a disputar el... O sea, estamos claros, ¿dónde van a ver el partido el día sábado de Vallequito? Hay que pagar el streaming. Oye, pero usted no le haga el juego a los locos, pues. Júntese entre varios amigos y uno paga el streaming, o entre dos lo pagan. Eso, así que... O vaya a un restaurante. Pero que ese restaurante aporte para Mayeco. Sí, hay varios que se están preparando entonces para este sábado 12:30 horas para que vayan a ver el partido de Vallequito. No sé si en Tailis y lo irán a ver. Cuéntenme, por favor.

Exitoso trasplante de corazón devuelve la esperanza al niño de los sauces. En franca recuperación se encuentra Ricardo Meriño Mella, el niño de 13 años de los Sauces, que durante la madrugada del lunes fue sometido a un trasplante de corazón en el Hospital Clínico de la UC en Santiago, luego de permanecer varios meses hospitalizado debido al grave deterioro provocado por una cardiopatía restrictiva. La mamá del menor, Rosa Mella, señaló al periódico Mayuco 7 que la intervención se extendió por aproximadamente 7 horas y que, de acuerdo con la información entregada por el equipo médico, el procedimiento tuvo un resultado favorable. De hecho, el niño, 24 horas después de la intervención, recuperó la conciencia e incluso ya comenzó a alimentarse por sus propios medios. Uno de los aspectos que generó mayor tranquilidad entre los especialistas fue que, una vez concluida la cirugía, no fue necesario recurrir a un sistema de asistencia vital, conocido como ECMO, utilizado para apoyar las funciones del corazón y los pulmones en pacientes que presentan complicaciones graves tras una intervención como esta. Además, según lo informado por la madre, es que el nuevo corazón se adaptó adecuadamente a la cavidad torácica y comenzó a latir con fuerza inmediatamente después de ser conectado, una señal que fue recibida con optimismo por el equipo médico a cargo del procedimiento. Ahora Ricardo deberá enfrentar una extensa etapa de recuperación y rehabilitación, proceso en el que permanecerá acompañado permanentemente de su madre. El objetivo es que progresivamente pueda recuperar sus condiciones de salud y retomar sus actividades habituales. Recordemos que el menor permanecía hospitalizado desde el mes de abril en la unidad de cuidados intensivos de la UCI del Hospital Clínico de la UC. Y habría viajado hasta Santiago para realizarse controles y exámenes médicos, los que evidenciaron un importante deterioro en su condición, motivo por el cual los especialistas determinaron mantenerlo hospitalizado debido al elevado riesgo que presentaba. Ricardito fue y había sido diagnosticado el año pasado con una cardiopatía restrictiva, enfermedad poco frecuente que provoca el endurecimiento de las paredes de los ventrículos e impide que el corazón pueda llenarse normalmente de sangre. Así que bien por este niño de los Sauces, que ya fue operado y que resultó todo bien, este niño de 13 años. Así que esperemos que tenga una pronta recuperación, que vuelva a su casa, por cierto, y que pueda hacer lo que todo niño quiere, jugar y estudiar. Y también, sin que lo conozcamos, quien es honrar a la persona que donó el órgano, porque gracias a la donación de órganos se puede hacer todo esto y de esa manera prolongar la vida de otra persona. ¿Y usted es donante? Bueno, si no me queda nada bueno, ¿qué voy a donar? Los ojos. Bueno, pero la importancia de ser donante aquí está reflejada en este niño que fue operado y que salió todo espectacular. Así que nos alegramos mucho. El saludo para su familia, para la gente de los Sauces también, que está muy, pero muy preocupada por la situación de este menor. Vamos al último tema. ¿Qué parece? Vamos.

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Gracias a ustedes por escuchar. Si les gustó, aplaudan. No, mañana nos volvemos a encontrar. Chau, chau, chau, chau, chau, chau, chau, chau. Mañana tenemos invitados, ¿ah? Chau.

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0: Te indicamos la hora, las 12 y 7 minutos.
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0: 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Te indicamos la hora, las 12:09.
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0: 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Te indicamos la hora, las 12 y 13 minutos.
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0: Te indicamos la hora, las 12 y 15 minutos.
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0: Te indicamos la hora, las 12:30.
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0: Te indicamos la hora, la una en punto.
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0: Te indicamos la hora, la 1:34. 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

0: Te indicamos la hora, las 2 en punto. 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

0: Te indicamos la hora, las 2:31.
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0: Te indicamos la hora, las 3:01. 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

Te indicamos la hora, las 3:31. 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

0: Te indicamos la hora, las 4:02.
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0: Te indicamos la hora, las 4:31.
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0: Te indicamos la hora, las 5:02.
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Te indicamos la hora, las 5 y 30 minutos. 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

0: Te indicamos la hora, las 6:01.
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0: Te indicamos la hora, las 6:32. 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

0: Te indicamos la hora, las 7 en punto.
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0: Te indicamos la hora, las 7:31.
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